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0: Cartagena. Buenos días, Cartagena. Buenos días. Oye, qué bendición, qué alegría, qué honor acompañarlos en este sábado, sábado con Tropicana, la más bacana. Qué bendición, qué alegría, qué emoción. Vamos a activarles de inmediato a todos nuestros oyentes, a la gente que ya está en pie, la gente que se va levantando, la gente que va saliendo al camello. Para los que van llegando al camello, los que están en la calle hoy con el moño suelto porque están de descanso hoy. Chévere. Reciban un fuerte abrazo hasta hora de la mañana de este amigo panita de todos ustedes, el vale efectiva de todos los conductores. Yo soy Javier el Gato Cano, orgullosamente Zipacoero, lo demás es historia. Agradecido siempre con el Dios de la vida por todas las cosas tan maravillosas que nos brinda. Todos los días hay que tener a primera mano a papito Dios. Nunca olvides que Él es el Rey de Reyes y el Señor de los Señores.
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0: Tú que en estos momentos.

quebranto de salud. Tú que me escuchas en la cárcel, tú que en estos momentos estás laborando de amanecida y por X o Y motivo tu compañero aún no ha llegado a relevarte en el turno. Déjame decirte que en este día hay un refrigerio, hay una paz para ti en medio de todas las pruebas. Cualquiera que sea la situación difícil por la que estés pasando, en un día como el de hoy, sábado, comparte una sonrisa. Nunca olvides que una sonrisa no empobrece al que la entrega, pero hace feliz aquel que la recibe. Sé contribuyente a la felicidad. Sé contribuyente y sé partícipe en medio de todas las pruebas de que Dios está contigo. Cuando Dios está contigo, tú vas por el camino precisamente irrigando, mostrando ese brillo que Dios ha puesto en ti. Hoy que no sea la excepción, hoy que sea un día clave para que tú le toques el hombro a la persona que tienes al lado y le digas cuánto le quieres, cuánto le amas. Demuéstraselo con una sonrisa, con un detalle, pero sobre todas las cosas creyéndole a Dios. Nunca olvides que Él ha dicho en sus escrituras que el principio de la sabiduría es el temor a Dios. Cuando tú y yo somos temerosos de papito Dios, somos sabios. En este sábado te invito a ser temeroso de Dios para ser sabios. Que tengas el mejor de tus días. Agárrate de las promesas de Dios en este día sábado y verás que todo te va a marchar bien. Declara de tus labios que va a ser el mejor de tus días. Declara por fe que hoy bendices hasta aquel que te está metiendo el pie para que tú resbales y caigas. Declara por fe que hoy te vas a levantar de ese lecho de enfermo. Declara por fe que hoy en tu casa no va a hacer falta nada en la alacena. Declara por fe que hoy tu familia está cubierta con la sangre preciosa de papito Dios. Que hoy tengas el mejor de tus días. Que hoy Dios te acompañe en medio de todas las pruebas. Porque recuerda, Él está aquí como un poderoso gigante. Nunca olvides que Él está allí. Si oyeras hoy su voz, no endurezcas tu corazón. ¡Buenos días, Cartagena! ¡Buenos días!

0: Oye, esta nota la hace el coronel del sabor, ese Juan Carlos de Cartagena. Y tú no estás, y tú no estás. 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Son exactamente las 6 de la mañana con 34 minutos, 6 de la mañana con 34.
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gente que no está en pie, póngase pila que hoy es sábado. Póngase pila que hoy es sábado. Arranca un fin de semana bacanísimo, chévere, con la más bacana Tropicana 97.5. Tenemos ya en Colombia las 6:35, 6:35. Tenemos activo para usted el 313-6139-75 para hacerles buena compañía. Usted nos va indicando cómo está la movilidad en la ciudad de Cartagena hoy sábado. Échanos el cuento si hay trancones, si no hay trancones, por dónde están, por dónde están ubicados. Reportes en sintonía con nosotros a través del 313-6139-75 en este sábado con Tropical.

0: Oye, música del fin de semana. 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Tenemos ya las 6 de la mañana con 47 minutos. 6 de la mañana con 47 minutos.
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0: allá en Cartagena, ya son las 7, 7 de la mañana con 14 minutos, 7 de la mañana con 14. 97.5 Tropicana. Oye, qué chévere para pasarla en este fin de semana con Tropicana. Estamos agitando aperitas, estamos en un tanteíto. Aquí haciéndoles compañía Javier el Gato Cano y está activo nuestro Tropi WhatsApp 313-613975. Ya por acá se está reportando hasta ahora el Yogi desde Armenia, Quindío, reportando la sintonía ya con Tropicana, la más bacana. 313-613975. ¿Qué me dice el profe Grego? Buenos días, Tropicana, buenos días. Profe.
1: Te bendiga grandemente. Aquí reportando la sintonía, el profe Grego.
0: Pues muchas gracias, profe, por estar ahí activo. A esta hora escuchando Tropicana, la más bacana, 97.5. Está activo, 313-613975. Para los amigos que hasta ahora nos escuchan en el tag.

asado en las vías. Hoy salen todas las placas, hoy no hay el pico y placa normal. Así que hoy salen todas las placas. Écheme el cuento, cómo está la movilidad por la zona. Ubíquese con nosotros aquí a través del 313-6139-75. Oye, para ir calentando motores, voy con esto. Voy a ver si te acuerdas de esto.

0: Oye, lo hace el hijo mayor de Cartagena. Ese es Joe Arroyo. Dos mujeres, dos caminos. Sonando hasta ahora en el sábado aquí en Tropicana, la más bacana. 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En Tropicana son las 7 de la mañana con 27 minutos.
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0: música, chavales. Música elegante para los que prenden este fin de semana con Tropicana. Para los que prenden con Tropicana. Fin de semana. Esto tiene saborcito hacia playita. Tiene sabor hacia la boquilla. Un boquillazo bien bacano. En este fin de semana con Tropicana. Para la gente que está metidita hasta ahora en trancones, de pronto ya se están armando. Bueno, yo quiero escuchar a nuestros amigos conductores en las diferentes rutas, que nos cuenten cómo está la movilidad en los diferentes sectores de la ciudad de Cartagena. Si usted está metido en un trancón, indíqueme dónde está el trancón. 313-6130-975. ¿Cómo está la movilidad hasta ahora? Teniendo en cuenta que hoy es sábado y se arman unos trancones. Ay, papi, no es nada. 7 de la mañana con 41 minutos. Échenme el cuento. 313-6130-975. El Tropi WhatsApp de Tropicana ya está activo para que usted se reporte hasta ahora con nosotros. Por acá saludando muy cordialmente a doña Medri Contreras. Saludando también hasta ahora al popular Varilla, que está ahí en los bajos del palito de caucho. Un abrazo fuerte hasta ahora para la gente del Patacón, para el Monín, para todo ese personal que nos escucha aquí en el Centro Amurallado. A los amigos que nos escuchan en los diferentes sectores, ¿cómo está la movilidad? Échenme el cuento. Por acá se está reportando hasta ahora Jairo Villero. Me dice mi hermano en la quinta. Bendiciones, gato, en este día. Jairo Villero reportando sintonía hasta ahora con Tropicana. 313-6130-975, el Tropi WhatsApp de Tropicana, profe Grego.
1: Buen día, Cano, mi hermano, Dios te bendiga grandemente. Aquí reportando la sintonía, el profe Grego.
0: Míreme el dato, profe, ¿cómo está la movilidad por la zona? ¿Por dónde anda? Si hoy está laborando, écheme el cuento. Dios gato, ¿está bien? ¿No está bien? 313-6130-975. Saluditos para Quique Troquero. En los Estados Unidos suena el pito, Quique. Ahí va el hombre conectadito también hasta ahora con Tropicana, la más bacana, 97.5. 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

0: recordando hasta ahora con el cacique Diomedes Díaz. Se llama La Voz del Pueblo, La Voz del Pueblo. La gente que está reportando sintonía también hasta ahora a través del 313-6130-975. ¿Cómo está la movilidad en la ciudad de Cartagena? Echen el cuento. ¿Dónde está conectado con Tropicana? La más bacana, 97.5. Es hora de sentirse en paz. En Tropicana son las 8 de la mañana con 22 minutos. 8 de la mañana con 22 en Colombia.
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0: Vaya viejo Mari. Hermanito, gracias por estar ahí activo escuchando Tropicana, la más bacana.
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0: Por acá me dice, estoy reportando sintonía Gato, bendiciones, hasta ahora desde Nueva York City. Aquí está el negro rumbero, me dice, estoy activo, estoy activo hasta ahora con Tropicana FM. 313-6130-975, el Tropi WhatsApp de Tropicana. Esther Guzmán se reporta también hasta ahora con Tropicana, buena Tropicana.
5: Hola Gato, Dios te bendiga, reportando sintonía Bolívar, Esther Guzmán, siempre sintonía con Tropicana, la emisora bacana. Hoy sábado de solecito, sabroso, para lavar, limpiar, descansar, todo lo que termina en AR.
0: Ya. Juicio con el perrito, güey. Bueno, el perrito. Está hablando de AR. Ojo. Voy por acá con más oyentes. Buenas, Tropicana.
6: Buenos días, Tropicana. Reportando sintonía. El Riguachero por Colonia, José Mendoza. Aquí, 5-8. Desde Colonia. Escuchando la mejor. Olímpica Estéreo.
0: Iba bien. Pero bueno, te damos la bienvenida, mi hermano. Bienvenido a la ciudad de Cartagena. Bienvenido a Tropicana, papá. Tenemos ya las 8 de la mañana con 24 minutos. 8 de la mañana con 24. Arriba tu sábado con Tropicana.

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2: 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Ya son las 8 de la mañana con 29 minutos. 8 de la mañana con 29 en Colombia.
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4: 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En Tropicana son las
2: 8 de la mañana con 30 minutos.
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1: Oye, se llama Míralo al revés.
0: Míralo al revés, mi guapa ya. Oye, que se debe.
1: Pero tenemos ya las 8 de la mañana con 41 minutos, 8 de la mañana con 41. Nuestros oyentes activos. Ahí está el 313-61-3975. Buenas, Tropicana.
2: Buenos días, fanaticada activa de Tropicana. Amigo Gato Cano. Gustavo Sepúlveda desde Cartagena. El Corralito de Piedra. Mira, Violato, no sé qué es más fácil, manejar, ajá, el bus en Nueva York, ajá, o a la doble troca aquí en Cartagena. Créame que coño, no se cansa. Gustavo Sepúlveda de Cartagena, amigo Gato. Oye, oye, está pendiente la ida al mercado,
1: señor,
2: de Basurto.
1: Señor, señor, hay que ir a Basurto, hay que ir a Basurto. Mañana puede ser el día, viejo. Con mucho gusto. ¿Qué me dice el viejo Guancho?
3: Gato, gato, gato, buenos días, mi gato. Buenos días, Tropicana, la más bacana. Guancho, sintonía acá en Bogotá, en la nevera. Tropicana, la más bacana. Salud y bendiciones.
1: Eso, mi hermano, 313-61-3975. Buenas, Tropicana.
4: Hola, buenos días, Tropicana. Acá reportando sintonía en este sábado hermoso desde la ciudad de Baltimore, en Estados Unidos. Siempre pegadito con Tropicana. Gisela Bravo, mandándole un saludo a su familia Bravo en el barrio La María y a su suegra Adalgisa González en el barrio La Campiña. Bendiciones para todos, mi Cartagena y mi Colombia hermosa.
1: Bendiciones para los oyentes hasta ahora, la gente que está conectadita allí con Tropicana. Usted echen el cuento, cómo está la movilidad, cómo está la zona. Envíeme su notica de voz. Ahí hacemos el llamado al gran Tico Volante, que ya debe estar en la vía. Por supuesto, al gran Narciso Taxi. Ahí hacemos el llamado a la gente que siempre nos reporta sintonía con el tema movilidad, el profe Grego, el tigre del volante, todo ese personal. 313-61-3975. Este es Tropicana.

Ahí se llama, bueno, esta se llama Felicidad Perdida, con nada más y nada menos que el número uno de la música vallenata, el cacique de la junta, Diomedes Díaz. Bienvenido, buenos días, ¿cómo están? ¿Qué dice la people? Buenos días. ¿Qué dice la people? Aquí llegamos desde bien tempranito hoy a Tropicana Estéreo, ¿eh? Bien tempranito a Tropicana Estéreo. 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

aquí estamos. Bienvenido, buenos días, buenos días. ¿Qué me dice, Fami? Dímelo ahí, Fami.

¿Quién más que con Jessy Cano?

0: Estamos listos para acompañarles en esta mañana espectacular de sábado, fin de semana, que sábado con Tropicana. Ya te lo voy a tirar, pero espérate, deja primero que saluda a los oyentes de la ciudad de Cartagena. Ya te lo voy a tirar. Dímelo de otra forma.
1: Oye, Jessicano,
0: ¿qué pasó?
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0: Ya dije que te los voy a tirar, pero espera, deja que primero saluda a la gente como debe ser. ¿Cuál es el afán? Cuenta que la corrandilla trae cansado.

Buenos días, buenos días. Qué placer enorme es estar acompañándoles desde bien temprano aquí en Tropicana, en serio. Hoy hasta las 4 de la tarde. A las 10, los durísimos. Luego a las 12, el Tropicueve Tropicana con invitados especiales. Seguimos apoyando a las máquinas Junior de la ciudad de Cartagena. Hoy tenemos la oportunidad de presentar al Seri Turbo versus la gente del Basile, los pelados del Pozón, con mi vale Alexis, el peluquero. Y también viene por ahí la gente del Yonki de la Candelaria. Nosotros andamos en otra movie, ¿eh? En

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1: Bueno, muy bien, aquí estamos listos para presentar esto que se llama Los Durísimos de Tropicana. Bienvenidos. Bueno, ya los saludé. Pero, en esta oportunidad, señores, voy a presentar el conteo de música más importante de la radio en Colombia. Del 15 al 1, lo más importante de la semana, Los Durísimos de Tropicana. Las 15 canciones más sonadas aquí en Tropicana Estéreo. Sean todos bienvenidos, bienvenidos. A disfrutar, señores, de Los Durísimos de Tropicana. El conteo de música más importante de la radio en Colombia. Las 15 canciones más sonadas, las que tú pides, las que dedicas, aquí en Tropicana Estéreo 97.5. Los Durísimos de Tropicana, cada vez más cerca del número uno, cada vez más cerca del primer lugar. Son tus 15 canciones favoritas. Jessica no está listo para presentarlas. Voy hasta las 12 del mediodía con Los Durísimos. Ya saben que nuestro WhatsApp está completamente habilitado, el 313-6130-975, para que reborde la sintonía. 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Y arrancamos con las tres canciones: la 15, la 14 y la 12 más 1. 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Ustedes saben, Los Durísimos de Tropicana. Aquí en la más bacana.
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12 de esta próxima semana en lo durísimo de Tropicana. 975 en esta mañana del sábado. Mañana del sábado, fin de semana. Un abrazo para mi Vale. Mi Vale Plan B. Ahí está en la sintonía. Me dice, si estamos original de Darling. Barbería Plan B. Ahí está en la sintonía.

0: tenemos esta que se llama ¿Qué lugar? La 12 más, más uno, esta que se llama Bombón con Capo. Número 14, nada más y nada menos que para Julio Rojas, con esta buena versión de No Podrán Separarnos. Y la que arrancó el conteo de música importante de esta semana es Hoy Ya Me Voy. Esto que viene sonando fuertemente aquí en Tropicana se llama... Bueno, la canta Miki Tavera, se llama Hoy Ya Me Voy. Salsa de corte romántico. Ustedes saben que nosotros somos especialistas en este tipo de salsa. Baúl, alcoba, una vaina bonita.
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0: Para ti que viene llegando la sintonía, buenos días. Y ahorita voy a hacer conexión con Javier el Gato Cano, que está desde las calles también. Tiene buena información. Ya más adelante vamos a traer al Gato, que está desde un punto en la ciudad de Cartagena con información importante.

0: Bueno, vamos a escuchar entonces un durísimo para la historia. Y ya regresamos con Javier el Gato Can. Está desde las calles con buena información para los oyentes de Tropicana, la más bacana. De momento les quiero comentar que, bueno, estás buscando vivienda propia en Serena del Mar. Tropicana hoy te invita a conocer el proyecto Renta. Hoy sábado 25 de julio, de 2 a 4, va a estar la tropa roja de Tropicana por allá. 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De Fran, en la sala de ventas, en el kilómetro 8, vía al mar en Cartagena. 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Un durísimo para la historia. Aquí en Tropicana. 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

10:30 minutos en Colombia. Así vamos en esta mañana del sábado. Bueno, dos canciones. La número 11, una a la vez, J Balvin, Ryan Castro. Número 10, querida, con Luis Bofill. Y también le tiramos un durísimo del recuerdo, que es este que está acá, que se llama Realízame mi sueño, por favor. No el poder de ahí en tus sentimientos. Definitivamente los durísimos de Tropicana. Muy bacanos, las 15 canciones más sonadas de la semana.

0: esta también sonó, esta también, que se llama Una a la vez, J Balvin, Ryan Castro.
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0: Un abrazo para mi vale Alfredito el Pipo.
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0: Me dice que en cualquier lugar del mundo, imagino que debe estar por allá por los lados de Río Negro, Antioquia, mi vale el Pipo, pasando por ahí de lo lindo con Tropicana. 10:31, momento de saludar a Javier el Gato Cano, que está desde las calles con toda la info, gato. Buenos días, ¿cómo va, viejo gato? ¿Qué se dice, gato?
2: Mi hermanito, buenos días. Un abrazo para ti, para todos los oyentes de Tropicana. Oye, Jessy, ¿qué magia tiene Cartagena cuando llega un fin de semana?
0: Sí, señor.
2: Se pone extraordinario, exquisito por todos lados. 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
2: Seguimos con el conteo de los durísimos de Tropicana.
0: Eso es, gato. Bueno, vamos con un durísimo para la historia, que viene de parte del grupo Nietzsche. Y tiramos la casilla número 9 con que ahí dice que se llama Narcisista. Bueno, gato, luego de Narcisista voy contigo, ¿viste? Pendiente ahí a la jugada. Eso va. 10:34 minutos, un durísimo para la historia.
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La canción que le gusta a mi Vale, el Rembulito, me dice que le gusta esta que se llama Narcisista, me dice. Me dice, Jessica, no, ese es un trancazo, me dice, me dice mi Vale, el Rembulito de Colombia.

0: momento de estar en paz en Tropicana, 10:42 minutos.
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0: Bueno, 10 de la mañana, 43 minutos, 10:43 en Tropicana Estéreo. Los durísimos de Tropicana, Gato, ¿cómo vamos? Tírame la info, bro.
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4: 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Seguimos con el conteo de los durísimos.
0: Gato.
4: Dímelo.
0: Bebe, brindale un perrito con gaseosita a tu compadre Rembulito. Él no hace dieta. Se lo puede empacar, puede desayunar a esos flamantes campeón. No se come uno, se come dos, Gato, ¿viste?
4: Se come dos de esos.
0: Dos, sí. De esos. Y una litrico.
4: Ya.
0: Para ajustar ahí mientras llega el almuerzo, Gato, ¿viste?
4: Sí, señor.
0: Ya tú sabes. Bueno.
4: Vamos a la pausa comerciales, no se muevan, ya regresamos.
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6: 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En Tropicana son las
0: 10 de la mañana, 45, 10:45 en Tropicana.
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10: 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En Tropicana son las...
0: En Tropicana, 10:46, 10:46 minutos en Colombia.
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0: 10 de la mañana 46, 10:46 en Tropicana.
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0: se llama Dos Mujeres, esa canción que primero sonó aquí en Tropicana en Serio y que hoy por hoy está viral a través de las redes sociales. Cuando usted se meta aquí en Cartagena de Indias, bueno, y en gran parte de la región Caribe suena fuertemente. Dos Mujeres con Andy Gran. Esta canción nace en un proyecto llamado El Mecolver de mi vale Negrito Piano. Lo apoyamos aquí en Tropicana desde cero, como hemos hecho con otras máquinas desde cero. Nosotros somos la emisora diferente que ayuda a su gente. Y bueno, ayudando a las máquinas Junior, por llamarlo de una u otra manera, que tienen muy buenas canciones. Siempre lo apoyamos en el Tropicó de Tropicana, desde cero. No, y que ya están pegados y tal. No, señor, desde cero. Por ejemplo, hoy viene a las 12 del mediodía una máquina que se llama el Seri Turbo. Va a estar dando duelo musical con Alexis el peluquero, la gente del vacile los pelados. A las 12 del mediodía aquí en Tropicana Estéreo. Hoy, señores, 12 del mediodía, el Tropicó y hasta las 2 de la tarde. Dos Mujeres ocupa la casilla número 5 de esta presente semana. Aquí en el conteo de música más importante de la radio en Colombia, los durísimos de Tropicana, cada vez más cerca del número 1, cada vez más cerca del primer lugar. Tus 15 canciones favoritas.
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0: Ok. 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Gatúbelo, ¿cómo vamos, gato? ¿Qué se dice?
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1: Listo, Jesse, esta información es clara. 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
2: Gracias, Gatúbelo. Bueno, ya regresamos contigo, Gato, para que nos sigan entregando más información. Vamos con la casilla número 4, la número 3 y la número 2. Y posterior a eso le presentamos la número 1 de esta semana en los durísimos.
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0: El Sol no regresa. Con el señor Michel El Buenón. Está ocupa la casilla número 2. La música de moda, la música pegada. En los durísimos de Tropicana.
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0: Casilla número 3 de esta semana, la María con el señor Luis La Voz. Súper pegada, bien pegada a nivel nacionalista. Ay, no hablar de, del buen momento que está atravesando Luis La Voz. Sonando y tocando en toda Colombia. Luis La Voz. Con su repertorio musical, ¿eh? Casilla número 4 para Junior Jiménez con esto que se llama Juliana, otra de las canciones que le estamos dando fuertemente aquí en Tropicana Estéreo. En los durísimos 11:32 minutos, es momento de estar en paz. 11:32 en Colombia.
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0: Perfecto, perfecto, perfecto, perfecto, perfecto. Vamos, disponemos a escuchar la casilla más importante de esta semana. Aquí en Tropicana Estéreo, 975, 11 de la mañana, 33 minutos. Les quiero enviarle un cordial saludo. Mi vale Wichi el peluquero, me dice que está en sintonía por ahí con los durísimos de Tropicana. Mi vale DJ Quillón, que va a estar con nosotros a las 2 de la tarde, la gente del Yonki de la Candelaria. 2 de la tarde, va a estar por acá con nosotros también compartiendo y grabando videitos para subirlos a nuestro canal de YouTube, donde mucha gente va y reproduce las canciones de su máquina favorita. Máquinas que vienen de invitadas especiales aquí al Tropico, por ejemplo. 12 del mediodía, Seri Turbo. Versus el Basile de los Pelados de Mi Vale, Alexis, el peluquero del Pozón. Está por ahí esta noche. Pueden mandarse al canal de YouTube, Jessica Oficial, y disfrutan de todas las canciones, de todos los videos en vivo que grabamos aquí en Tropicana. Y son los que están de moda. Obviamente también Mi Vale, DJ Quillón, 2 de la tarde con la gente de Junkie de la Candelaria, ¿ok? Antes, Gato, vamos cerrando con la info. ¿Qué me dicen, bro? ¿Qué se dice?
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5: Jessy, con esta información nos vamos despidiendo desde el punto de Mega Tiendas. Más adelante vamos a estar desde otro punto también de la ciudad de Cartagena para brindarle más información, sobre todo a aquellos que están pensando en un lote, que están pensando en un apartamento pendiente, porque vamos a estar bien ubicaditos.
0: Eso a las 2 de la tarde, ¿sí o qué, Diogato?
5: Sí, total, total, 2 de la tarde.
0: Dale, por ahí nos pillamos entonces, eso nos hablamos más tarde. La buena, gato. Me saludas a Rembulito, a Lito Rembul Yulay. En inglés, en español, Remberto Toro Julio, ¿ok? Está por ahí también pegado la cinta. Nos preparamos para escuchar la casilla más importante de esta semana.
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0: Obviamente, tercera semana consecutiva en el número uno. Está que no da ni una rayita, no baja nada. El azote con Chris y Ronnie. La canción más importante de la semana. Tercera semana en el número uno aquí en Tropicana Estéreo.

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1: 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En Tropicana son las
2: 11 de la mañana 39, 11:39 en Colombia.
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2: En Tropicana Estéreo le quiero comentar que son las 11 de la mañana 39, 11:39 en Colombia.
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0: mí vale Ángel Cámara está listando toda la película con las luces para que estos manes salgan nítidos hoy, ¿eh? Kevin, audífono, pila. Vamos para encima, pasa. Es rapidito. Bueno, no le digo bienvenido porque yo estoy aquí desde las 8 de la mañana. Ustedes saben que estoy desde las 8 de la mañana y les comentaba que voy hasta las 4 de la tarde hoy, ¿eh? De corrido. El desenguayabe con Tropicana, luego los durísimos y ahora nos montamos en el Tropicó. Hasta las 4 de la tarde hoy, invitados especiales, los muchachos del Seri Turbo. ¿De qué parte es el Seri Turbo, Kevin?
1: Papi, el Seri es de Barrio Albornoz.
0: Ah, ok, Barrio Albornoz. ¿Cuánto tiempo en la vía? Porque el Monofigura viene recomendado de parte del Monofigura y me dice, no, invita a la gente del Seri. Así que para que sepa quien lo recomendó fue el Monofigura, ¿yo?
1: Papi, de mi parte... Tengo como 3 meses trabajando con el Seri, gracias a Dios.
0: Okay.
1: Original, proyecto bendecido con Dios. Estamos bien. Pero el Seri tiene como 3 años, dos años y medio.
0: De estar en la vía.
1: Está en la vía, pero ya. De que yo conozco el Seri, papi.
0: Efectivo.
1: Tiene música seria también.
0: Ya, eso es lo más importante. Eso es mi hermanito. Kevin, ¿qué se dice? ¿Cómo andas?
1: No, papi, bendecido por Dios. Tú sabes que el buen trabajador siempre está por la línea, así que... Vamos para adelante a demostrarle a la gente cartagena y todo Colombia que aquí lo que hay es talento.
0: Eso es, Kevin ya ha estado en varias máquinas, lo hemos visto pasar aquí por la amenaza, el Nicolás Junior, y con más, nada más esos dos, ¿no?
1: Sí, y también trabajé en el Berraco con Raylan.
0: En el Berraco con Raylan también estuvimos aquí. Bueno, esperemos que ahora en el Seri sí se quede y se le den las cosas, ¿no?
1: No, papi, ya, yo siento que esto es mi casa y ya. No tengo más nada que buscar por otro lado, así bueno. Que...
0: Háblame del equipo, ¿cómo está conformado el Seri?
1: Ah, papi, estamos conformados con un samplista que está haciendo un trabajo excelente, bomba sample de los míos personal. Por ahí también está el DJ, el Beat Manager. Ese es uno de los personales, ese es el que quiera baile y está personal ese. Ese se lo dejo a él.
0: Eso va, dale pues, dale
1: ese patrón. Y mi patrón que es César. No, tiene la corona y se la quito y se la vuelvo a poner.
0: Dale, bye, pues.
1: Vamos para encima, pues.
0: ¡Yomba! Dale, vamos allá, pues. Preséntate, Pio Game, con todos los juguetes.
1: Tú me dices,
0: zumba, pues.
1: Ay, ay, ay. Oye.

0: tenemos un disquito nuevo.
1: Ok.
0: Que vamos a grabarlo desde hoy para allá. Así que, alista cámara, que voy para allá.
2: Ya enseguida.
0: Duro, duro.
1: Bueno, espera. Deje alistamos entonces toda la película para allá.
0: Hemos preparado a Jessica. Lista cámara, que estamos bien.
1: Ya, dale. Ve calentándola ahí. Dale para encima, cámara. Limpia el lente y para encima. ¿Cómo se llama este, Kevin?
0: Oye, esta canción la dice en el diario, lo hace

0: Dímelo, mi hermanito. Es, Kevin, una canción o una cortina, oíste, pa ir haciendo la vinita bacana ahí. ¿Sabes cómo es la nota?
1: Ay,
0: película.
1: Ay, ay. Tú sabes cómo es la nota, yo sé cómo es todo. ¿Sabes que estamos bien?
0: No, para original, antes. Original. No, saliste apretando, Kevin.
1: Oh, suave, y sí, suave.
0: El Seri Turbo Albornoz, me comentaba, viejo, Kevin. El Seri Turbo de Albornoz. Ay, ¿qué? Y la ruta, tírame. ¿Dónde van a estar este fin de semana?
1: Hoy sábado nos vemos en Arrobarato. Hoy el cumpleaños de mi madrecita Byron Contreras. Así que todo el mundo para Arrobarato. Mañana estaremos en Libertador. Así que estamos bien, estamos bendecidos por Dios. Lunes vamos a armar un parche los lunes en Las Palmitas, porque esa es la casa de nosotros. Lunes vamos para Las Palmas. Así que después de la canción que acabé de poner, voy a grabar una que tengo aquí a mi artista Yance. Okay. Yance, lo mío personal.
0: Vamos
1: Yance.
0: A dejar Yance para la próxima, hombre, para la próxima hora, sí, que estemos más caliente, claro. Lo va a tirar enseguida. Si no, la idea es calentar.
1: Ah, bueno, ya, pues.
0: Vamos
1: bien.
0: Vamos a ir calentando, hombre. No hay afán, viejo, que mi cuerda suave. Esto apenas está empezando. Esto está sabroso, esto está original.
1: Jesse, lo que pasa es que yo tenía como 2 meses, 3 meses que no venía por acá, estaba perdido.
0: No más. De berraco, sí, tiene bastante tiempo que.
1: O sea, por el centro, porque yo también trabajé por acá estos días. Tirando buen concreto, Jesse. Carajo.
0: Bueno,
1: así que les recomiendo la canción.
0: Vamos para encima.
1: Aquí se la recomiendo. Le dicen Contra la Marea. Dale, Davidbo, ráyalo.
0: Vamos allá, Ángel. ¿Cómo se llama? Contra la Marea.
1: Contra la Marea, lo hace Darly de Big Box.
0: Suena el Seri Turbo en Tropical Step.

0: Esa es la plena, Jessy. Nosotros por la familia hacemos lo que sea. Yo meto la mano en la candela, una, dos y tres, y huevi la huevo a meter. Haga nueva. Oye, Cicano.
1: Dímelo.
0: Bueno, bendito aquí, que me siento un poquito como acelerado.
1: Bueno, dale.
0: Claro, que tenía rato que no venía a la emisora.
1: Párale, bola la vaina.
0: Me siento alegre, marica. Porque yo estoy casi que lloro por la emoción.

0: Yo le decía a los patrones míos, decía, yo quiero ir a Tropicana, porque en Tropicana se siente una vibra bien bacana.
1: Ya usted la sabe, Kevin. Oh, es que sí. Siempre, bro, siempre original.
0: Demasiado. Y eso que no trajimos el guarito. Aquí no se puede tomar, o si no, hierdas esas.

0: Hablando del repertorio musical del Seri, ¿cuántas canciones hay en el repertorio como tal, Bio Kevin? ¿Está sudando, Bio Kevin?
1: Wow, sabroso. Y está así.
0: Sudado.
1: Así, en el repertorio de Seri Turbo Master hay como 28 o 27 canciones.
0: Ok.
1: Pero Jesse.
0: Pero vamos
1: 28
0: a
1: que se multiplican como por 200, porque esos discos dan es duro. Y tengo como 4 de chance, que mierda.
0: No es necesario tener un montón, sino dejarla. En una noche, ¿no? Soltar las que son. Pero qué bacano que reposen ese montón de canciones. Y bueno, ¿cuáles son las que está sonando? Me imagino que son las objetivos, ¿no?
1: Sí, por ahí te solté la primerita, que es de Romir, que te acabé de soltar. Ahora solté el de La Marea, que también viene
0: objetivo.
1: Duro también. Okay. Y por ahí te voy a soltarte uno de JL que le dice El Submarino.
0: El Submarino.
1: Sí, señor, porque es que este proyecto se trata de que nosotros todos somos agua salada. Aquí todo el mundo respira bajo el agua.
0: ¿Así es la vaina?
1: Sí, señor. Entonces nos dicen El Tiburón.
0: Al Seri le dicen El Tiburón.
1: El Tiburón.
2: Aquí está el Seri Turbo Master. Está sonando El Tiburón. Sonando El Tiburón.
0: Préstame atención, viejo Kevin. El Seri, la zona que frecuenta, ¿cuál es en realidad? Dale, una cortinita y una cortinita, bro. Dale, eso.
1: No, el Seri, te digo la verdad, ¿para qué echarte mentira? Toda la zona mamonal para allá. Papi, si usted pregunta dónde vive el Seri, dónde prenden el Seri, te llevan enseguidita, no tienes pérdida en ningún lado.
0: Ok, bueno.
1: De los parches del Seri, y yo creo que el otro domingo, creo que voy a estar ahí en el campo Apornó, en el campo, desde temprano.
0: Con todos los juguetes.
1: Con todo. Así que si quieres llega, yo te hago la invitación.
0: Vamos por encima, yo creo que voy a estar de vacaciones.
1: Por el carro no te preocupes, que te llevamos en la camioneta para Ipanema.
0: Ya, eso va. No, yo voy a estar de vacaciones, entonces yo creo que sí voy a poder llegar por allá, no te preocupes. Bueno, vamos por encima, Kevin, pues.
1: Jesse, así que le recomiendo la canción, le dicen El Submarino, JL.
0: Vamos por encima,
1: ataca, animal, que voy por encima.
0: Le dicen El Submarino.
1: Original para original, César.
0: JL, vamos para allá.

0: música, oye esta canción.
1: ¿Cómo se llama esta?
0: Le dicen perdóname las fallas. Lo hace Kevin C. Cacique. Hace el día estuve de cumpleaños.
1: Sí, señor, de cumpleaños.
0: Tremendo cumpleaños, bacano. Porque yo iba a llegar, pero no, me quedé encerradito en mi casa, más bacano.
1: Se quedó relajado.
0: Sí, así, pues entraba mucha gente. Tres Felipe.
2: Los Carrones.

0: Eso es, Alexis el peluquero. Ahorita está por ahí también con todos los juguetes. Mi bala Alexis el peluquero. Viene con toda su petardera, me dice que, hey, Kevin, para que le prestes el baterista Alexis. Eso va con todo. Vale, Alexis el peluquero ahí que viene con todas las, con todos los petardos también. ¿Qué dice? Alexis, hermanito, ¿cómo está la jugada? ¿O va a preparar apenas? Háblame, claro.
1: Okay.
0: Háblame ahí, eso es mi hermanito.
1: Ahí, mexicano, ahí.
0: ¿Cómo está la jugada, Alexis? ¿Qué se dice?
1: Bueno, hermano, aquí.
0: Relajadito.
1: Sí, hermano. Esperando al samplista, al acordeonero que está demorado.
0: No, no, pero mientras ahí tiene a ¿cómo es?
1: Oye.
0: No.
1: El de las manos benditas.
0: El de las manos benditas.
1: Señor.
0: A quien anda en su película, está montado, pero eso es bacano. Eso es bacano, verdad que sí, eso es bacano. El de las manos benditas con todos los juguetes aquí. En Tropical Estéreo, Alexis.
1: Así es.
0: Tírame la ruta del vacilo por ahí, bro.
1: Bueno, mañana estaremos ahí en las piscinas de Nao. Hoy estamos ahí en la sede, en la casa.
0: ¿Y mañana en las piscinas?
1: De Nao, de temprano.
0: ¿Eso es dónde, Alexis?
1: Eso es allá en el barrio El Pozón.
0: Barrio El Pozón. Ok.
1: Dice, Jesse.
0: Ángel, activa la cámara. Vamos para encima. Ahora sí, vamos para encima con todos los juguetes. Señoras y señores, con ustedes, Alexis, el peluquero, la gente del Basile, los pelados.
1: Aquí está.
0: Aquí en Tropicana. Alexis, vamos para encima. Échale.
1: Eso es, Jesse. Ahí, dale. Ay, dale. Se fumó. Eso, vamos, seguimos. Se pega, este le dicen.
2: Alexis el peluquero.
1: Lo hace Jim Black.
0: ¿Cómo le dicen, Alexis?
1: Gózate la vida.
0: Gózate la vida. Dale. Lo nuevo.
2: El vacile de los pelados.
1: Dice.
2: El gallo de oro. Yo

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0: Estas son una de las canciones bandera, viejo Alexi, del vacile de los pelados por estos días.
1: Sí.
0: ¿Cuáles son las banderas? ¿Está este igual más? Hablemos del repertorio que tiene Alexi, el peluquero.
1: No, hay un poco musiquita de varios cantantes. Y Blas, Kevin C, Emo y David. Ya, el osito, hay un poco.
0: Hay un poco, hay un poco. ¿Cómo hace Alexi a distribuirse tanto? Peluquero, productor, DJ, animador, ¿cómo hace?
1: Y carpintero,
0: y
1: no
0: carpintero
1: sabía.
0: También, no. Dale. ¿Cómo hace, bro?
1: Mano, ahí.
0: De a poquito. Sin darse mala vida, ¿sí o qué?
1: A eso. Hay que gozar a la vida como venga.
0: ¿Tú no te das mala vida, Alexi? ¿Sí?
1: No.
0: Oye, tiene una frescura, compa. Se nota, mi hermanito. Lo bueno. Háblame del vacile. ¿Cómo se está portando la gente del Pozón? ¿Cómo se está portando tus seguidores?
1: Bueno, ahí están siempre los seguidores apoyando el vacile de los pelados. Cada vez que los eventos que hacemos. Y siempre, hermano, ahí. Vamos para adelante.
0: La lucha. ¿Cuántos años ya de camello, viejo Alexi?
1: Está, hermano, pocos años. Son un poco años.
0: Y aparte de que son un poco de años, tienes clásico en tu repertorio musical.
1: Está, así, hermano. Gracias a Dios, una cantidad de clásicos que hay en el vacile. Ah, si ya te diste cuenta.
0: Sí, ese día que estábamos aquí con el Yankee, ¿no? Don Beto García.
1: Eso.
0: Bueno, vamos para encima, no vamos a hablar tanto, Alexi. Bueno, a lo que vinimos. Vamos allá.
1: Vamos a presentarle otro también, del vacile los pelados. Esto lo hace Kevin C.
0: ¿Cómo se llama este?
1: Este le dicen. Dice, ay, te extraño.
0: Te extraño. Vamos para allá.
1: Hizo así.

0: algo sabroso aquí soltando los petardos.
1: Es verdad, los petardos del Basile, Alexi.
0: Sí, sí.
1: Alexi, ven acá, tus fanáticos, ahorita más tarde pueden mandarse para el canal de YouTube, ahí pueden encontrar todas las canciones. Yo te voy a enviar los enlaces para que tus fanáticos vayan y disfruten.
0: Ya sabes, para que estas canciones vayan allá
1: y más tarde. Entonces ya se la vacilan de lo lindo, lindo, lo bello.
0: Claro,
1: bello.
0: Y se toman la frita con los discos estos.
1: ¡Ah! ¡Cabroso! Relajadito, Alexi.
0: Sábado de relaje.
1: Oye, Alexi, la gente del Pozón te quiere bastante.
0: Uy.
1: Efectivo.
0: Claro, tengo un poco años está viviendo allá.
1: Sí, un poco años. Sí. Pero tú eres del Pozón, Alexi.
0: Sí, me voy a lanzar acción comunal.
1: Si ven acá, repíteme la ruta y eso para que tus fanáticos vayan a gozar este
0: fin
1: de semana.
0: Hoy estaremos en la sede, en la casa, ahí soltando los petardos suaves ahí. Mañana vamos para las piscinas de Nao. Todo el mundo con mochito y bikini.
1: ¿A qué hora es eso, Alex?
0: Eso comienza de las 10 de la mañana.
1: 10 de la mañana. ¿Y tú vas llegando a qué hora?
0: Yo llego como a la tipo 11.
1: 11, 11. ¿Hasta qué hora es ese vacilón?
0: Ya eso hasta las 7, 8 de la noche, porque la gente, eso de que son las 11, ya está la gente, mejor dicho.
1: Taqueado.
0: Sí. Tirando los pases a aquellos.
1: Los pases prohibidos ahí, efectivo. Bueno, con todos los juguetes.
0: Así es, hermano.
1: ¿Qué te digo? Ángel, vamos para encima.
0: Bueno, vamos con otro petardo.
1: Hey, ya tiraste Gibla, tiraste KBC. ¿Quién viene ahora?
0: Vamos con
1: Andy Brand. Los que están de moda. Vamos para encima, pues.
0: Lo único, se pega. Le dicen, te olvides.

0: yo dije, no, Alexis ahora lo coge la gente del Seri Turbo y le da juguete, pero no, están parejos, estos manes están afilados. No, ahora viene el Kevin, que joven, mierda, Alexis, no, pero qué van. Manes están definitivamente la experiencia y la juventud, viejo Alexis.
1: Ahí está mi compadre también, mi compadre Elmer DJ.
0: Elmer DJ.
1: De los tiburones.
0: Señor, los tiburones, Alexi.
1: Oye, estamos sabrosos. Oye, Luis Basile, Jason Doria, Huela Patio, Christian Brin. Oye, está la gente activa. Jason Computador.
0: Alexi, si quieres grabar el otro, o grabamos en la próxima hora los restantes.
1: Lo que usted me diga.
0: No, hermano. lo que usted me dice. No, vamos a seguir porque estás calientito.
1: Ya, vamos a meterle este ya.
0: Y lo importante es aprovechar el momento y también las plataformas que tenemos aquí en Tropicana para que tu público y el público, más bien el público champetón en general, goce de las canciones de Alexi, sepan que está activo.
1: Así es.
0: Que tiene buena música y que está sonando fuertemente en Cartagena de India Qué bueno que también siga aportándole la champeta.
1: Claro, y oiga la musiquita buena.
0: Total.
1: De la buena.
0: Bueno, Alexi, vamos para encima. Soltamos Andy Brand, soltamos G Black, soltamos Kevin C. ¿Quién viene ahora?
1: Ahora viene un disquito sabroso, lo hace Versátil.
0: El Versátil.
1: Le dicen el carro.
0: Dale, vamos para allá.
1: Otro de Basile. Es así.

0: La tiraste toda. Tengo pausa para comerciales, mi hermanito.
1: Eso va, hermano.
0: Vamos a la pausa para comerciales. Al regresar, mi gente del Seriturbo, y luego Alexis el Peluquero nuevamente aquí en Tropicana Estéreo.
1: Eso es.
0: Estos manes que están tirándola toda. Hay bastante camello en el cámara. Hay bastante camello en el cámara. Para la pausa comerciales, no se muevan. Ya regresamos con más de la música aquí en Tropicana Estéreo. Hoy, los invitados, el Seriturbo y Alexis el Peluquero, mi gente del Basile y de los Pelados. La buena para Alexis, la buena para el Kevin y para toda la gente del Seriturbo. Pausa para comerciales, no se muevan.
2: 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En Tropicana son las
0: 12:53 en Tropicana, la más bacana.
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0: 12:54 en Colombia.
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0: Tropical Estéreo. Quiero saludar a mi Vale de los míos, mi Vale Plan B. Está por ahí también conectado con nosotros. Un abrazo para mi amiguita Lucy. También dice presente por ahí el propio Víctor Junior. Me dice que está activo con Indira. Conectado por ahí. Un abrazo para mi Vale Camacho, la gente de Zona Rosa. Me dice por acá la tropa arjonera desde Río Negro, Antioquia. Mi Vale Javier Coco, familia. Saludame a Junior Conga. Una buena para mi Vale Varía, el zapatero de moda, y para Lucho Sumaque. También están conectados ahí con Tropicana Estéreo. Kevin, a lo que vinimos, ¿cómo está la jugada? Hablemos, ¿qué se dice?
1: Papi, estamos bien, estamos bendecidos por Dios. Así que, como te vengo diciendo, Jesse, en serie es un proyecto que viene dando de que hablar para allá, para la zona Mamonal. Ahora vengo metiéndolo para acá, para estos lados, como que para Pozón. Ya de estos lados la invitación a la Alesia ahí para la mejor esquina también, que cada vez que tocamos ahí eso es un palo.
0: ¿La mejor esquina dónde es?
1: Pozón. Y okay. Entonces, vamos a seguir recomendándole música bonita, música nueva. Esta canción le dicen amor bendito, lo hace My Charlie.
0: Da, vamos allá, pues.
1: Nueva, Jessicano, nueva.
0: Música nueva. Dale la bienvenida a Elmer DJ.
1: Ahí también se metió el Big Manager, Elmer DJ. Ah, hey.

0: Albert, ¿cómo se llama?
1: Amor bendito, amor, Mike Charlie.
0: Vamos para allá.
1: Ay, ay, ay.
0: A los Eriturbo.
1: Que sepa Dios, que sepa Dios.

0: ese espectáculo en España.
1: Está bueno, está bueno. ¿Cómo se llama ese? Mi lobo, tu mi lobo.
2: Esta canción la hizo. Bendito, amor bendito.
0: Amor bendito, esta canción la hizo Aimee DJ. Esta canción la escribió Wendell y me la hizo a May. May, hazme esta canción, estoy enamorado.
1: No, está bueno.
0: Aquí lo que hay es sentimiento y corazón.

0: vamos para encima, vamos para encima, vamos para encima.
1: Ay, ay, ay,
0: una cortinita por ahí, una cortinita y perrea, perrea, lo picó, lo picó, lo picó, lo picó, aro.
1: Mami, aquí tengo el de la experiencia, que tengo el papá de los vaciles.
0: Dale, pues. Que suena picó, que suena picó, vamos.

0: estamos bien, estamos bendecidos, Jesse.
1: Así es, ¿cómo le dicen a esta, Kevin?
0: Le dicen el precio del amor. Artista, llega que vamos a atacar.
1: Ya, canso en vivo aquí en Tropicana.
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0: Corina, canse. Ah, pero yo le digo algo a todos ustedes. Esta canción se la recomiendo. Artista del Serituto Master. Y le digo algo, que este es mío, este artista es mío, mío, mío.
3: Un bandito Junior y mi compadre Adrián, la gente de San Andrés Isla.

0: No, sí, señor, no, no salieron bacanos. ¿Dónde están los aplausos para Jansen?
1: ¡Antita y es estita!
0: ¡Buen ángel! No, no, bacano, bacano, bacano, bacano. ¿Cuántas canciones tiene Jansen en el... En este proyecto, viejo Kevin, ¿cuántas canciones más o menos tiene Jansen en el proyecto?
2: Lo puedo decir y me puedo llenar la boca y los oídos de que Jansen tiene 6. Y lo digo que está artista de serie, artista tiburón.
3: Y lo que falta, Kevin,
2: ahí está la vaina, ¿estás viendo tú?
3: Vamos para encima.
2: Ahí vengo bien recargado, Jessy.
0: Es lo bueno.
2: Vengo recargado para que sepa.
0: Por ahí me saludaste a la gente de WR.
2: ¿Cómo? Audio.
0: Audios. Ese es mi vale.
2: RAA Audio.
0: Ese es mi vale. Ramiro Ariza en Arjona Bolívar. Ese es de los míos. La gente del pequeño.
2: Ese
0: de
2: los míos. Si quieren hacer un tubo, se los recomiendo a ese señor.
0: Párame, bola, que Ramiro. Cuando yo era DJ del swing, el man estuvo ahí firme. Era el que me transportaba. Hace una vez, tengo una anécdota con Ramiro, la compa, se me quedaron las memorias, ¿vale? Y ahora, ¿cómo entro a mi casa? Si mi mamá sabe que el pico va a tocar por aquí cerquita. Mi mamá que no quiere que yo sea DJ, no, compa, entre con cuidadito, que yo lo espero, compa, todo bien. Ay, no, güey, pregúntale por esa anécdota. Si ya estamos tocando con el pegado en una finquita y queda la finquita de ahí. Ramiro me dijo, usted ese es el chacho cuando era DJ. Demoré siendo DJ como 6, 7 meses, 8 meses por ahí. Después, luego me vieron en Arjona Estéreo y tal, y pasé a Arjona Estéreo. Y bueno, gracias a Waldo Jiménez, que Dios lo tenga en su santo reino, que dio el voto de confianza y aquí estamos. Luego, el director pasado, Kelvin Medina, me escuchó y aquí estamos. Y ahora con el Gato Cano echando para adelante.
2: Hey, ¿cómo me dice que? Dile que yo soy la clínica.

0: eso no va a molar. Y le digo, esta canción le dicen las tutas y eso.
1: Las tutas.
0: Sí, porque tengo la sangre caliente y voy a recomendar.
1: Recomienda. Bueno,
0: Layson, en la USA.
1: Opa, sí, Ángel.
0: Jaime Junior, el capitán, que va a performar.
1: ¿Cómo le dicen a esto? ¿Cómo le dicen?

0: espera, todavía no, espera, Kevin. Kevin ya sé. Como Kevin. Hermanito, de verdad que felicitaciones a todo el personal. Déjalo ahí, déjalo ahí, yo lo controlo acá, déjalo. Súbele, súbele, súbele, súbele, súbele. Eso, eso, eso. No, mi hermanito, de antemano, felicitarlo. Estamos dando vuelta con la invitación. Pero porque yo decía, ajá, háblate con el mono, háblate con... Entonces me dice el mono, no, compa, yo voy al serio, yo voy al serio. Y dice, se picó, está serio, créame, compa, créame que... Bueno, ya, entonces, bueno, mono, vamos a darle la oportunidad al serio. Porque el mono me la tenía montado, ¿viste? Bastante. Y lo mismo Víctor Junior. Ey, déjalo, Alexi, la cortina, no sé. Bueno, yo coloco este lado, yo coloco este lado. Acá, yo coloco acá. Me dice Víctor Junior y el mono figura. Es la oportunidad, serio, Ale, el serio está serio. Dale la oportunidad, vamos a traer serio, papi. No, compa, y llenó la expectativa, la verdad que sí. Compa, un vacile bacán. Los felicito de antemano porque, aparte de que tienen música buena, la vibra al 100, no se dejó caer en ningún instante el vacilón. Y eso es lo más importante, las puertas abiertas, viejo Kevin y todo el equipo de trabajo. Eimer DJ, César. Bueno, y todo el equipo, ¿no? Son varios nombres, no logro, tengo los oídos. Prende la que falta una, Ángel Cámara. Con mi bala Alexi, el peluquero. Mano, ayúdame con Alexi. Ahí te va. Pero bueno, no, mi hermanito, de verdad felicitarlo y tiene las puertas abiertas aquí con nosotros. Usted sabe que cuenta con nosotros y bueno. Más tarde, viejo Kevin, le envió los enlaces para que comparta aquí todo lo que vivimos aquí en Tropicana Estéreo, como todos los fines de semana, todos los sábados, que traemos invitados especiales. ¿Ok? Ok. Mi vale Alexis, el peluquero, la gente del Basile de los Pelados. Me dice que está fresco, refresco, está frescote. Alexis, te toca cerrar. Dímelo ahí.
1: Con esta agüita fría que usted está brindando.
0: Esa agüita la está brindando la gente en serio.
1: ¿Serio?
0: César, ¿qué se llama? Eso es un patrocinio que...
1: ¿Ese es César? ¿César qué?
0: César Rincón.
1: Oiga, ese primo mío, sí, Alexi Rincón. Búsquese para acá usted.
0: ¿Ese? Bueno, Alexi, mi hermanito, tírame la ruta del Basile de los Pelados, bro.
1: Bueno, ya lo saben. Oye, tenemos en la sede de Basile, en mi casa, ahí suave, la de los petardos. Mañana vamos para la piscina de nado, desde temprano. Desde temprano, como le gusta a la gente. Tempranito.
0: Eso va, quiero saludar a mi hermanito Chan Record en los Estados Unidos, en Dallas, Texas. Me dice que está de cumpleaños el próximo sábado. Cuenta con eso, mi hermanito.
1: Y mi hermano que está de cumpleaños hoy también. Hermano Luis, te quiero mucho, mi hermano.

0: fácil, hermanito. Vamos para encima, pues. Soltamos Jeep Black, soltamos KBC, tiramos el Versátil y Darle de Vivos no fue. ¿Cuál fue el otro? Darle no, este.
1: El Versátil.
0: El Versátil. Jeep Black, KBC. Claro, Raumir.
1: Raumir.
0: Raumir. Raumir.
1: No, y este es Andy Brand. Ahora te va a soltar otra vez Kevin C. Porque esta es una de las mías, esta es una de las preferidas mías.
0: Sí, sí.
1: Oye, esta canción bonita.
0: Vamos para encima.
1: Se llama Madre.
0: Dale, vamos con toda.
1: Nuevo, se pega. Póngalo, grábalo, que eso va.
0: Dale, vaya, pues.
1: Dice.

0: días, mami. Dile, mami, te quiero.
1: Mami, te amo.
0: Te amo todos los días. Ay, carajo.
1: Tiene razón, Alexi. Ya después de fallecido y llevarle flores al cementerio, ¿para qué? Después vienen los arrepentimientos y te portaste mal. Por eso, desde ya reflexiona y pórtate bien.
0: Estas son las canciones de
1: recuerda que la única que no... La única que nos brinda traición, como dice la canción de Diomedes Díaz, es la madre.
0: Esa es.
1: La que está en todos los tiempos, la que está en todas las épocas.

0: si por ahí te manda saludos el Plan B peluquero. Dice que
1: oye, ese es lo mío. Ese es mi hermano, Plan B peluquea, que hoy es sábado.
0: Ese es lo tuyo, vamos para encima.
1: Vamos con otro que vamos a pegar este. Y se dice.
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0: Activa la cámara, Ángel. Vamos a darle a Alessi. ¿Cómo se llama este Alessi?
1: Este es el disco de mi compadre Alki Audio. Es el disco de la changa, se jodió.
0: ¿Cómo se llama este?
1: Se jodió.

0: bacano, qué bacano está el programa de hoy. Estos manes se están dando duro. Bacano, bacano. Huepe. No le esté dando mucha cámara al Vale, porque compa, se lo terminan llevando. Parale bola. Parale bola.
1: Y después, otro.
0: Alexis. El día que dije que no, que hey, mira acá, jefe, necesito que me aumente. Ya lo están jodiendo, ya lo están llamando.
1: Ya lo están llamando.
0: Ya lo están llamando.
1: Y el Vale es bueno. Buenísimo.
0: Ah, pues sí, Alexis, ¿qué más hay por ahí?
1: Vamos, uno de East David.
0: East David. Échale cámara a todo lo de Alexis.
1: Ojo, este East David se pega, dicen por el bien.
0: Por el bien.
1: Banayo, grábalo. F5.
2: Uy,
1: oye, saludos a mi compadre y a su computador. ¡Vamos para allá!
2: ¡Dice! Alexis, el peluquero.
0: ¿Cómo se llama? Repíteme el nombre, Alexis.
1: Por el bien de nosotros.
0: Por el bien de East David.
1: Cada quien por su lado, porque cuando hay tanta peleadera, rajuñadera, cada quien juega por su lado.
0: Sí.
1: Y no se hacen daño.
0: Total.
1: Eso.
0: Es así.
1: Oye.
0: Por el bien de nosotros, East David.
1: Cada quien por su lado.
0: Estaba la Alexi, que Alexi se va a demorar un tiempo en venir. Alexi viene hoy y después viene el próximo año. Los del serie están ahorita por aquí otra vez.
1: Oye, Alexi. Tienes que volverme a llamar, Alexi.

0: entonces vamos a cerrar con broche de oro. Con el micrófono.
1: ¿Cuál quieres que te ponga?
0: No, no, no, este, de lo más exótico, lo más cruel, así que.
1: Bueno, bueno, voy a ponerle este, este, este de que puse de
0: este, la... este o este.
1: De Iblat.
0: De Iblat, de Iblat. Ese. No, no,
1: no. Espérate. Vamos a ponerlo.
0: Dale play, que este lo, esto vamos a grabarlo porque no lo alcanzamos a grabar bien antes. No, alcanzamos a grabar.
1: Oye, Wilmer en Blageleso, Wilmer en Blageleso. Ay, carajo. Vamos a grabarlo.
0: Dale. ¿Cómo se llama? Él es el
1: peluquero. Gózate la vida. Gózate la vida. El guarapito.
2: Este es el vacile de los pelados. El gallo de oro.
0: Dice.
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0: verdad, qué bacano, qué bacano. Alexis, mi hermanito.
1: Estoy activado.
0: Quisiéramos compartir más tiempo acá, pero sabes que el tiempo en radio es corto, brother, y tengo pausa para comerciales ya, mi hermanito, pero se gozó bacano.
1: Eso es, mi hermanito.
0: Ya, se gozó bacano, bacanísimo.
1: Ya lo sabes.
0: Usted y la gente del Seri Turbo, una vaina bacana. Un programa tiburón. Espectacular.
1: El tiburón, mi padre, el
0: y César.
1: César, el primo.
0: César Rincón.
1: ¡Oye! Ahí estamos sabrosos.
0: Tírame la ruta ya, Alexi, para terminar, porque tengo pausa para comercial, bro.
1: Bueno, ya estamos en la sede, en la casa. Mañana nos vamos para las piscinas de helado. Helado, entonces, mañana que va a mandar. Voy con el Jesse para allá.
0: Sí, señor. Vamos con todo para allá.
1: ¡Díselo! Seguimos ahí. ¡Díselo!
0: Hey. Alexi, agradecimiento al Yomba.
1: Este es Yomba, toca bacano.
0: No desarme, Ángel, que ahorita viene por ahí el Quillón. Vamos a grabarle dos petardos al Quillón por ahí.
1: Toca bien bacano, hermano, los felicito. Tiene un buen baterista.
0: Sí, verdad. Baterista bueno.
1: Y buen DJ.
0: Buen DJ también.
1: Dos DJ, dos tiburones, el tiburoncito y el tiburón grande.
0: Alexi, mi hermanito, bendiciones, cuídate mucho, pa.
1: Eso es, hermano, la buena. Te quiero mucho, Jesse.
0: Igualmente, mi hermanito. Pausa para comerciales, no se muevan, ya regresamos.
2: 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En Tropicana son las
0: 1:51 en Colombia.
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0: 1:52 minutos en Colombia.
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0: 1:52 en Colombia.
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0: para mi Vale Varía, el zapatero de moda que está en la sintonía, no falla ahí. Con Tropical Estéreo, dímelo. Saludos para mi Vale Bolita en el Pozón, que también está conectado. Y se presenta con Tropical Estéreo, el Guasón directamente de España, el Camacho en San José, mi Vale Menor Quisilver, también conectado con Tropical a esta hora, ¿eh? En los lados de la tarde, 10 minutos, vamos a saludar a Javier el Gato Cano, que tiene buena información. ¡Gato! ¡Está por ahí! ¡Gatúbelo! Javier, a saludar a nuestro director que tiene buena información a esta hora. Para todos los oyentes que están conectados con Tropicana Estéreo, Javier el Gato Cano, siempre ahí en la sintonía. Mi Vale Reynel, el propio May, siempre activo con Tropicana Estéreo. Bueno, mientras hacemos conexión con el gato, vamos a saludar a nada más y nada menos que al personaje, el DJ Quillón, la gente del Junkie de la Candela. Quillón, ¿cómo estás?
1: Ese, mi hermano, bien, gracias a Dios.
0: Dice, estás activo, Quillón.
1: Efectivo, gracias a la honra, la gloria y la honra para que todo lo pueda, Dios bendito.
0: Quillón, y que Jesse está activo y no, compadre, es temprano haciendo ejercicio, ¿vale?
1: Oye, sigo la buena vibra en la 97.5 Tropicana Cartagena, hermano. Estamos bien.
0: Tú sabes que esto no falla. Por eso, ¿cómo es que se siente usted?
1: No, nítido, cada vez que vengo acá me siento de ready y salgo más fuerte.
0: Más fuerte. Tienes varias cancioncitas por ahí pegaditas.
1: Trabajándola, hermano,
0: trabajándola. Y últimamente me han dicho que en los duelos te da duro con la gente también, Quillón.
1: Mano, toca. Apretadera para apretadera. ¿Sabes cómo es?
0: Oye, Quillón, ¿y cómo recibes los comentarios que te hacen? Porque por ahí vi a través de la página de Gat Junior o la de Papo del 7 unas declaraciones que tuviste hace un par de meses.
1: Ah, no,
0: que,
1: sí.
0: Que aprietas, que sueltas, que flojas.
1: Las críticas son buenas, a veces son constructivas, destructivas, pero uno tiene que tomarlas de la mejor manera, ¿cierto?
0: No hay críticas constructivas. No, críticas es críticas.
1: Pero para mí me sirven porque entre más hablando uno, uno se supera más. Y ¿cómo te digo? Y lo hace con hechos, no con palabras. Cuando la gente ve a uno en el escenario, dice, ah, no, es que es man,
0: hay algo
1: habla
0: aquí.
1: Porque lo es.
0: Ven acá y, bueno, tienes la particularidad que los lunes. ¿Los lunes o martes?
1: Lunes y martes salgo para afuera, sí.
0: O sea, sale. Pero los viernes, sábado y domingo, no.
1: No, sábado y domingo en la discoteca.
0: Porque tienes tu
1: compromiso familiar, pero ya, gracias a Dios se logró el objetivo.
0: Y ahora sí,
1: de agosto hacia allá, para
0: afuera.
1: Gracias a Dios, sí.
0: Tiene ahí los compromisos familiares, ¿no?
1: Sí, hermano, teníamos un compromiso, una carrera, una hermana y un hermano, y ya lo logramos. Ya, entonces
0: ahora sí ya le dieron vía libre.
1: Al proyecto.
0: ¿Usted tenía la responsabilidad esa con su familia?
1: Mi papá y mi mamá, sí, y el equipo de casa. Entonces uno se pone la 10, no puede uno estirarse que de abandonar el proyecto familiar.
0: ¿Usted es el mayor?
1: De 5 del medio, el tercero.
0: Ok, le correspondía hacer eso.
1: Claro.
0: Con responsabilidad. ¿Y lo logró?
1: Y lo logramos, el Ledo hace parte del proceso.
0: Porque siempre decía, pero si ganó en el Junior Fest, si ha ganado aquí, si ha ganado allá, che, ¿por qué no quiere salir? ¿Cuál es el miedo que tiene? Esos son los comentarios que veía.
1: Sí, pero hay gente que no conoce la situación, entonces uno tampoco se pone a darle
0: explicación.
1: Sí, entonces, pero ya sí, ya lo logramos. Bueno, nos ganamos otro Junior Fest, gracias a Dios.
0: Sí. Bueno, por ahí también dicen que los compra. ¿Y dónde está la plata?
1: Ojalá.
0: Vamos para encima, no vamos a hablar tanto. Vamos para.
1: Estamos en vivo, estamos en lanzamiento, pero vamos con la recomendada.
0: Dale.
1: Vamos con la recomendada, Jessy.
0: Suelta, pues.
1: ¡Dale, guay!

0: verdad que se está notando el trabajo, Guillón. Las reproducciones lo muestran. Acá, no, las estadísticas.
1: Ya lo dijo.
0: Dame razón de Juan Carlos del Maestro, que ya no me escribe.
1: Anda trabajando, estamos bien.
0: Juan Antonio y Johnny. Dígale que me escriba.

0: cocinita por ahí, viejo Eduardo. Eso es. Gatúbelo, ¿cómo va, mi hermanito? Buenas tardes, ¿qué se dice, brother?
1: Feliz tarde, Jesse. Feliz tarde para todos los oyentes de Tropicana, la más bacana. 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
0: No faltaba más, mi querido Javier el Gatucano, dale. Eso va, ya regresamos contigo, brother. Vamos para allá.

0: guión, lo de moda, guión, lo de moda, guión, lo de moda, guión.
1: Lo que está pegado, lo que viene sonando, lo que se escucha por todos lados, y es Insta.
0: ¿Cómo es? Insta.
1: Uf, ya lo dijo, estamos de lanzamiento.
2: Desde los códigos.
1: Estamos de lanzamiento.
0: La tropa roja, ¿cómo es? La patrulla roja.
1: La patrulla roja con mi favorita.
0: Bueno, ustedes se llaman la...
3: ¡La patrulla roja!
0: Ustedes son la patrulla roja y el combo de Tropicana, el que va a la calle, se llama la tropa roja.
1: Es positivo.
0: La misma vaina. Oh,

0: 97.5, esta canción está volando, gracias a Dios, hermano.
1: ¿Cómo se siente usted cada vez que viene a Tropical?
0: Hermano, con la moral, las 100.
1: Sí, sí, sí.
0: Cada vez que uno baja de acá, enseguida el blue, la gente lo pone en los comentarios. Y las canciones corriendo, que es lo importante. Esto es una vitrina vallampeta, hermano.
1: Bacano, bacano, bacano. No, y lo más importante de todo, Guillón, esta mañana le hablaba al director, a Javier El Gato Cano, que nuestro director le decía: Gato, nosotros apoyamos los proyectos desde cero y no cogemos a nadie pegado. Aquí
0: acá los pegan.
1: No los pegamos, le damos reconocimiento. Y hoy por hoy, bueno, fíjate, la canción está usted en la calle. Hablar de dos mujeres del Negrito Piano, también, que anda poco tiempo en la vía. Hablamos de Sowell Muñoz, que estuvo por acá un tiempo y dejó varias canciones pegadas. La más reciente, La Foto. La Foto. Y otra de Jeep Black, que se me escapa el nombre. Y bueno, no. Estamos realmente así, que no nos gusta, Quillón. No nos gusta agarrar los mangos bajitos, nos gusta sembrar primero, echarle abono, echarle su agüita, que crezca. Los mangos bajitos no. Y los reconocimientos nos los damos bien, ¿sabes? ¿Sí me entiendes? Ya se ha pasado con varios y a mí no me gusta. El que Junior el otro día me dijo: Jessy, vamos a hacer una entrevista, un podcast, para decirle a las personas que te ayudan. No, marica, no, yo no estoy para eso. Le dije: no, marica, no estoy para eso. Simplemente cada quien en su corazón y en su mente.
0: Ya,
1: con eso simplemente estamos bien.
0: Clarinete.
1: Ya. Sencillito.
0: Y no es un saxofón, es un clarinete.
1: Y lo que hacemos con el Tropicó todos los sábados, los sábados al mediodía, es mostrar, porque hay muchas máquinas aquí en Cartagena que tienen un montón de canciones increíbles. Entonces nosotros servimos de plataforma para mostrarlo a las personas que de repente nos van a los bailes. Sí, sí, sí, para que escuchen. Sí, bastante material que mostrar. Y nosotros nos estamos encargando de eso. Gracias a Dios.
0: Nada por ahí.

0: Llámame, llámame.
1: Yo soy.
0: Oye, Guillón, voy a ir nuevamente con la información de Javier el Gato Cano, pero quiero escuchar una canción de La Pechuga.
2: ¿Qué
0: ha pasado con La Pechuga, la comandante?
2: No, estaba haciendo el trabajo excelente, hermano, sí. Gracias a Dios. Sino que yo tuve problemas con el pendrive mío, con mi memoria. Y la estaba buscando para colocarlo allá y no me sale.
0: No sale, no sale.
2: Pero tengo cantidad de La Pechuga. Tenemos tres, gracias a Dios.
0: La que tiene con el Ramir, ¿no?
2: Esa es la que estoy buscando en la
0: clave. Esa peladita canta bacano. Bacanísimo. ¿Cuándo lo va a traer por acá?
2: Tenemos que cuadrar, que siempre que viene La Pechuga para acá.
0: No hay programa aquí.
2: No, no. El gastico es.
0: Ah, okay.
2: Entonces,
0: es del Valle, ¿no?
2: Ella es del Valle, decía.
0: Sí, mira esa vaina. Del Valle y no canta vallenato, sino canta champeta.
2: Ella cantaba vallenato, pero le gusta la champeta.
0: Pero, hey, cantaba cano. Vamos a saludar al gato. Gato, ¿cómo vamos? Cuéntalo todo, mi hermanito. ¿Qué se dice?
3: Mi hermano, bueno, invitando a toda la ciudad de Cartagena para que se venga a este punto que es Cucesar, que abrió sus puertas aquí en la ciudad de Cartagena. Pero tenemos conexión hasta ahora con Karim. 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
3: Karim, bueno, no, sencillamente preguntarte, ¿estamos a cuánto más o menos del centro amurallado, del centro histórico? Para que la gente se ubique bien, sobre todo los amigos que nos escuchan por fuera, la gente que está en Estados Unidos, en Nueva York, la gente que está en España, que de pronto quiere invertir en un punto estratégico como este.
4: Claro que sí, bueno, relativamente estamos muy cerca de los sitios de interés, estamos a solo 15 minutos del centro histórico, estamos a 14 minutos del aeropuerto internacional. 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
3: Y esa es la información hasta ahora. Seguimos con buena música. Aquí en Tropicana, la más bacana.
0: Dale, Gatúbelo, dale, mi hermanito. Se vaya. Regreso contigo, brother, para que nos siga entregando más información. Aquí en Tropicana, en serio. Guión, ¿qué hay por ahí, bro?
2: O si quieres, las nuevas, las recomendadas y de las que hemos trabajado por la emisora, que son canciones lindas que a la gente le gusta hablar.
0: Ah, bueno, hagamos una cosa, o perreate una cortina también a lo pico.
2: Dale ahí, Eduardo, ahí. Hola, Chuy, acá, Eduardo. ¿Cómo te gusta? Por allá o por acá. Vamos con la ruta, ese, ahí me cogiste buena base.
0: Claro, Sisa. ¿Qué suena?
2: Allá vamos con una continuidad, ese, ahí con todo.

0: el tío y el Edward. Mañana llegamos a la María, al campo de la María en la tarde. Este evento será de 1 de la tarde a 7 de la noche. De ahí regresamos a la discoteca. El lunes, zona 5. El baile que más tenga seguidores. El Negrito Piano con su Megomber. Y el guión y el Ledo con la pantalla roja.
1: Yo te voy a hacer una vaina, guión. Yo no es porque le esté inyectando canciones al Negrito Piano, pero yo voy a llevar a mi gente también porque yo soy mecoberista.
0: No, está bien, Negrito también es de los míos.
1: Este tipo mandó
0: bien. Negrito de los míos. Gente de Fronia siempre se pone la 10.
1: Y Ledo le está riendo.
0: Y el juez de línea será el Chagua.
1: Sí,
0: el juez de línea será el Chagua, será ahí el que estará dando ahí el berrito de quién gana el día lunes en zona 5 del Tango.
1: Sí.
0: Claro, hermano.
1: O sea, el Chagua dice, bueno, ganó.
0: Hombre, puede decir uno que es el DJ con más experiencia en la champeta, sí, que uno de los que ahora.
1: Más veterano y
0: ya,
1: bravo.
0: Ya lo
1: o sea,
0: digo.
1: Cuando dice, vente para acá.
0: Dice, oye, si es más, llegamos a la esperanza. Ahí a los Moringotes, junto a Miente Puente del Dife, Miente los Moringotes y Miente el parque ahí en los Moringotes, la esperanza donde William. Así que los míos a sudarla.
1: Oye, niño de ir. Y yo, si hay algo que abonarte y te lo voy a decir aquí al aire, es que tus seguidores te siguen donde vas.
0: Sí, se ponen la
1: y llegan en caravana. Yo he presenciado eso, he estado en varios eventos y llegan un poco de moto.
0: Usted tuvo bravo la Magdalena.
1: Sí, con la Magdalena y llega la gente enseguida. Y temprano, ese día juega a las 3 de la tarde.
0: Claro, ya.
1: Sol caliente, un domingo, eso juega un viernes santo.
0: Había donde.

0: con una canción que me gusta demasiado. La hace Kissy. Le dicen encerrado. Encerrado.
1: Vamos, pues sí.
0: Los meídos de la

0: me dice por ahí este Guillón, el Walter, que va a mandar una nota de voz y que los comunicados. Y que el Guillón ahora se abrió de Yonki para más su propio proyecto. Hecho,
1: no, no,
0: tú,
1: no, no.
0: Pero
1: no,
0: si
1: no,
0: te dice
1: no,
0: el proyecto no es el tuyo.
1: Oye, pero sí.
0: Déjala, la continua.
1: Este es mi mismo proyecto, el Yonki de la Candelaria. El lema es la patrulla roja.
0: Ajá, entonces.
1: Ahora, el Guillón es Eduardo.
0: El Walter me dijo, voy a mandar un comunicado ahora porque.
1: Walter, respeta.
0: El comunicado 789. El Yonki, el Guillón se abrió de Yonki de la Candelaria para abrir su propio proyecto. Este no es tu proyecto.
1: El proyecto, gracias a Dios, mi papá y el proyecto del Ledo y el Quillo. Y ya hacemos el programa como la patrulla roja. Ay, Dios mío.
2: ¿Qué? Eduard Flow.
3: Escuchando, dice.

0: me meto, suena la llamada, mi brother.
1: No, pa, eso va en
0: la actitud. El audio tropical.
1: Ya. Ayer me llamaba, me mandó un mensaje, una nota de voz más bien. Mi amiguita Carito Ferrer de Bésame Barranquilla. Me dice, ella, si estoy aquí en La Boquilla, estás al aire hasta ahora, 10:30 de la noche. No. ¿Y por qué? Porque estoy escuchando las pizzas de Tropicana y la voz tuya. Pensé, no, esos son regrabados, amiguita.
0: Estamos bien.
1: Así es que funciona esto, claro. No, te estoy escuchando desde hace rato por acá y está. Yo pensé que estabas al aire, mando, iba a pedir un saludo.

0: vamos a dejarla regresar de la pausa, comercial. Una cortinita por ahí que vamos con la información. Javier, ¿cómo vamos, Javier? Cuéntamelo todo, director, ¿qué se dice?
1: Hermanito, pues seguimos aquí bien ubicados. Me llama poderosamente la atención que está llegando mucha gente también al punto a echar la miradita, a mirar, a preguntar, a cotizar, de pronto ya a traer la serie de documentación. Pero sigo aquí con Karim, que nos sigue entregando. Karim, bueno, hablemos ya del área común, de las áreas comunes, lo que tiene que ver con todo área de amenidades.
2: Claro que sí, Gato. Lo más importante, el proyecto incluye una amplia oferta de zonas comunes pensada para la recreación, el bienestar y la vida en comunidad, como coworking. Vamos a tener zonas de mascotas, tendremos tres salones sociales, tendremos tres piscinas, gimnasio semidotado. Realmente el proyecto es un proyecto muy completo y lo más importante, Gato, es que entregaríamos un parqueadero asignado a cada apartamento, que eso es súper importante. Y lo más importante también, los beneficios que tendría la persona de invertir en un proyecto aquí en Serena del Mar. Todos los beneficios que tendría del solo hecho de vivir en Serena del Mar, como el acceso a las playas de Manzanillo, a las playas concesionadas y los beneficios como tal de toda la comunidad de Serena del Mar que tendrían.
1: Bueno, vamos a recordar el número de contacto, la conexión. Atención a los oyentes de Tropicana, a la gente que nos escucha por fuera, los amigos que están en otras partes, que de pronto están pensando en invertir. Bueno, me voy para Colombia, pero yo quiero invertir en Colombia.
2: Ok, listo. 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En ese chat les podremos brindar toda la información completa del proyecto y también nos pueden seguir en Instagram en la página de QCESAR.
1: Jessy, es la información hasta ahora. Adelante.
0: Dale, Gatúbelo, dale, mi hermanito. Soba. Vamos a la pausa comercial. En Tropicana, en serio, pausa, no se muevan.
3: 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En Tropicana son las
0: 2:49 minutos en Colombia.
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0: 2:50 en Colombia. 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

0: señores, y Tropical Estéreo. Esto se llama El Tropicón, la emisora más bacana de toda Colombia. ¿Qué se dice, Eduard Flow? Alexi, pásale el micrófono ahí a mi vale, Eduard, para que salude a los oyentes de Tropicana. Eduard, ¿qué se dice? ¿Cómo está la vuelta?
1: Mejor dicho, estamos bien, estamos bacanos.
0: Original. ¿Cuántos premios en el Junior Fest, viejo Eduard?
1: De tres van cuatro.
0: Okay.
1: Sí, señor.
0: De tres van cuatro.
1: Claro. Que de tres Junior Fest van tres de mejor fanaticada y uno como mejor samplista.
0: Cierta. Eso va. Esa es la nota. ¿Dónde está mi vale Ángel Cámara? ¡Se fue! Vale, Ángel Cámara, se fue. Mi compañero dejó la peluca. Bueno, ¿qué se dice? Alexi esperó porque me dijo, el DJ Quillón me va a un espacio ahí para soltar dos petardos y la vaina.
2: Ese es mi hermano.
0: Entonces, oye, bueno, que se quede, pues eso va. Que se quede para que suelte los petardos, eso va. Bueno, Alexi, ¿qué se dice? ¿Cómo está la vuelta? No, te quedaste, brother.
2: No, aquí estoy con un caballo que Eduard Flow, no
0: joda. Eduard Tecla. Eduard Tecla o Eduard Flow. Flow. Bueno, la misma vaina. Bueno, vamos para encima, pues. Tírale, Alexi. Vamos para allá.
2: Vamos a ponerle uno de los que están pegados.
0: Dale, ahí.
2: Dice.

0: Deja la canción ahí. Estoy hablando acá fuera de micrófono con el guión. Valencia no hace mucha vaina animando, pero Valencia anima bacano.
1: Esa vaina va, tú le vibras la Valencia ahí, madre. Sin tanto fitofido y anima la canción como debe ser.
2: Así es, sin tanto tanta.
0: Ey, a lo serio, Alexis, sí, fresco, relajadito. La compa que cule vaina bacana.
2: Ese es Guarapito.

0: carro no se para, este carro va de duro. Mándelo en el carro para que venga rápido.
1: Mándelo.

0: por ahí de esos bacanitos, de esos que tiraste. El primero que tiraste es que dice de la mamá, no el otro.
1: Este, pues yo te iba a tirar un disquito que pegamos aquí.
0: No, pero vamos a darle a lo que está trabajando, a lo que está trabajando que le estamos apuntando eso. El de que dice, ¿cómo se llama? El de la madre, no el otro.
1: Ese se llama Te extraño.
0: Te extraño. Vamos a ver que te mande una nota de voz, Walter, a ver qué dice Walter,
1: Walter, ¿qué comunicado?
2: Oye, sí, estamos cabreados de tanto comunicado. ¿Qué es lo que está pasando aquí en Cartagena, hombre? Mierda, esos comunicados, carajo.
0: Los comunicados, Walter me dijo que el Quillón ahora se retiró. ¿Cómo es la vaina, el Quillón? Que te retiraste de Yonki de la Candelaria, ahora hay que palmar tu propiedad. Eso no es tu propiedad.
3: Sí, el Yonki de la Candelaria es un proyecto familiar, un proyecto mío, con Ledua. Y la Patrulla Roja es el logo nuevo del proyecto.
0: Y que no quiero montar un comunicado, no, pero el Quillón me está obligando, que sabía ahora de Yonki de la Candelaria. Y ese es el proyecto de él.
3: Guarde juicio.
1: Guarde se pone hasta viendo todo ese poco comunicado. Y ahora tiene hasta números. 500, 700 y pico.
0: Guarde. Ajuiciate. La plena. Bueno, vamos para encima. ¿Qué se dice? Alexis, vamos para allá. ¿Cómo se llama este?
1: Te extraño.

0: El guión cierra. ¿Qué me dice Javier el Gato Cano? Cuéntamelo todo, Gatúbelo. ¿Están por ahí, Gato?
1: Claro que sí, mi hermano. 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
1: 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Jesse, adelante.
0: Dale, Gatúbelo, gracias, mi hermanito. Bueno, Alexi. Pa' encima, pues, que va a sonar Alexi el peluquero ahí, dímelo.
3: Vamos con otro peluquero. Se pegó aquí.
0: Dale, ¿cómo se llama?
3: Le dicen el toro.

0: para encima, tengo un poquito. Alexis, mi hermanito, la buena, compa. De verdad que es una vaina bacana, brother. Sin tanto brinca, brinca.
1: Estamos sabrosos.
0: Aquí yo. Ahí relajadito.
1: Este es hermano.
0: Vale como, como se la vacila original. Ahí,
1: la experiencia señor. No se improvisa.
0: ¿Cuántos años ya en el mundo picotero?
1: Oa, llevo 18 años aquí con el vacilo pelado.
0: ¿18 años?
1: Sí.
0: ¿Y tiene las canciones registradas?
1: Ah, sí, sa.
0: Ah, ok.
1: Tengo un repertorio de no, clásicos, ¿no?
0: No, yo sé. Yo sé que sí. Víctor. Piso, hijo.

0: Bueno, Guillón, vamos cerrando entonces, güey. ¿Qué vas a tirar por ahí? ¿Qué vas a tirar por ahí, Guillón?
1: Ya si vengo con una que vengo recomendando ahí de las nuevas. Pero si viene en la otra edición que venga el trópico, se viene la grabación para la calle. Vamos a pegarla y recomendadita.
0: Va, recomendadita. Peluque para allá.
1: Ya lo digo, de peluque para allá.

0: estaba ¿cuál, en cuál el hotel. Dentro,
1: ajá.
0: Y el marido lo llamó y lo mandó a buzón. Y el vale preocupó y ella le decía, no pare, que te van a matar, Dios mío.

0: Jesse.
1: No, no, conmigo no, conmigo no.
0: Y con Alessi.
1: Ey, ey, cuidado que me va a meter. Ey, el quillón.
2: No,
1: cuidado que está quillón, cuidado, que me va a meter un problema en la casa.
0: No se preocupe, usted es un hombre serio como yo.
1: Víctor Junior, man. Lo mandan a buzón.
0: Si el teléfono suena.
1: Ajá.
0: Y después el sistema corrió, vos preocúpese. Porque ya sonó.
1: Sí, señor, ya sonó.
0: Si sale adelante, se fue con el cuento. Pero ya sonó.
1: Se descargó. Estaba en 1% y la llamada lo terminó de descargar.
0: ¡Esa locura!
1: ¡Cuidado!
0: ¿No lo viste?
1: Ey, Quillón, dejaste una canción pendiente.

0: agua así, vamos.
1: Ahí es, ¿cómo suena eso?
0: Bacano, bacano, bacano. Sebastián y Ana Lucía también.

categoría de zapatero moda. Ese disquito es para que se quede repegado ahí. Vaso. Vuelve, Guión. Vamos a darlo pegado otra vez. Este está pegado, pero hay que repegar. Lo único que le hace falta esta canción es que coja el canal de YouTube.

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0: Pero Jessy, a las 45 volvemos y ya para despedir este punto de información, vio Jessy, adelante con la buena música.
2: Dale, mi hermanito, suba, dale, Gatúbelo. Hey, Quillón. Brother, qué bacano. Programa elegante, ¿no? ¿Cómo te sentiste? Espérate, ¿cómo te sentiste?
3: Efectivo, hermano. Ah.
2: ¿Cómo te ha ido desde que está viniendo Tropicana Estéreo?
3: Bueno, hermano, bien, excelente. Esto es una vitrina para nosotros, los picos, que vamos en crecimiento. Estamos
2: supuestamente.
3: Sí, en crecimiento, no lo dice así.
2: En crecimiento, pero musicalmente no, porque es que todos los que vienen aquí me sorprenden. Artista de... canciones con artistas bárbaros. Yo me sorprendí, el otro día vino JM de Cincelejo, ese. ¿Sí? Mr. Bla, Encicar, Kevin C, Luister La Voz. Entonces, de repente no tienen
3: la magnitud.
2: La infraestructura como tal de un pico, pero
3: claro.
2: Musicalmente no.
3: No, musicalmente
2: no. Un poquito más arriba el micrófono.
3: Musicalmente excelente, porque cuando siempre te digo, Jesse, que me enfrento a cualquiera, la programación, la gente queda sorprendida como con este pelo que es, porque sabe que acá, gracias a Dios, tenemos de todos los que están en el play, impulsamos también artistas de la mano de mi compadre Juan Carlos del Maestro y el papá de los papás, Víctor Muñoz, impulsamos a los artistas también.
2: No, y lo que te atajaba ya creo que ya se...
3: Sí, ya gracias a Dios logramos el objetivo, que fue en junio, y ahora de agosto hacia allá.
2: Sí, porque
3: se abre la fecha.
2: Porque mucha gente siempre preguntaba, pero ay, Quillón y Eduard Flow hacen un trabajo bacano, pero no lo va a contratar un sábado, un domingo, y no pueden.
3: No, y la fecha sí la buscaban, pero sí, en verdad nos reteníamos al compromiso familiar, ya, pero ya agosto.
2: Ya estás libre.
3: No, gracias.
2: Tienes un público que te respalda, como lo dije hace como una hora, y bueno, que aprovechas.
3: No, al máximo.
2: Ya bueno de que salga, no, y también, esta vitrina que te está mostrando, obviamente. Tropicana, y bueno, que echa para adelante. Tienes el respaldo también de Wilma Barrios. ¿Qué más quieres?
3: Mi hermanito Iván Escarpeta, que se pone la vida ahí con todo. El Wimita y mi hermano Juan Carlos del Maestro, que siempre está ahí haciendo buena música.
2: Bueno, mi hermanito, bendiciones, te quiero mucho.
3: Vamos con la ruta. Hoy estaremos con todo ahí en el lugar de Discoteca Jordi hoy. Mañana llegamos a La María, al campo de La María, de 1 de la tarde a 6 de la tarde. De 6 a 10 regresamos a la discoteca. El lunes, zona 5. El baile de los que más tengan seguidores, Tirito Piano y el Kion y el Edward. Árbitro, el Papa los Pueblos de Chagua. El martes llegamos a los Morning God de La Esperanza, ahí donde William comiente fuerte el dipe y miente el parque, y William y su Moringote. Jesse, mi hermano, gracias.
2: Te quiero mucho, mi hermanito. Alexi, la buena. Nos vamos a la pausa, vamos a escuchar música y

0: el cacique de la Junta, Diomedes Díaz, aquí en Tropicana Estéreo. La música de Zoom, el volumen en tu fin de semana. En mi show número uno de la radio en Colombia, súbele el volumen. Diomedes Díaz, el papá de los pollitos, el número uno de la música vallenata. Saluditos para mi amiguita Dani Díaz, que está por ahí en la sintonía también. Indira, mi amiguita, y Víctor Junior, siempre conectado con Tropicana. Gato, ¿cómo vamos, Gato? Cuéntamelo todo.
1: Oye, hermanito, buen vallenato, sabroso ese vallenato del cacique Diomedes Díaz. Bueno, estoy aquí con Karin, ya vamos despidiendo este punto de información. Hacemos un recorder, y Karin, los apartamentos, todo lo que le está brindando Cusesar aquí en la ciudad de Cartagena.
2: Claro que sí, Gato. 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
1: Jessy, con toda esta información nos vamos despidiendo. Y sigan con Súbele el Volumen, la Tropicana.
0: Gato, nos vemos el lunes con todos los juguetes. Cuídate mucho. Pausa para comerciales, no se muevan. Esto se llama La Mencha. 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
20: Son las 4 de la tarde. 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
1: Son las 5 de la tarde. 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
10: Muy bueno.
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0: Son las 6 de la tarde. 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